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1: Veintiuna horas, dos minutos.
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0: 8 de la mañana. 56 minutos.
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1: 9 de la mañana, 26 minutos.
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0: 9 de la mañana. 55 minutos.
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El país somos nosotros. América Latina somos nosotros. El mundo somos nosotros. Tengo una ilusión. Ojalá nuestras acciones cada día sean una plegaria. Cuidar la paz para defender la vida. Y que todos tengan más trabajo y libertad. Y que no duerman más niños en las calles. Que nos amemos sin prejuicios. Que la juventud recobre la esperanza. Que no nos dividan más con banderas. Que se concrete la unidad latinoamericana y que esa unidad sea planetaria. Y ojalá se quede a vivir con nosotros.

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0: 10 de la mañana. 27 minutos.
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0: 10 de la mañana. 57 minutos.
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0: 11 de la mañana. 25 minutos.
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0: 11 de la mañana. 58 minutos.
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Hola, hola, hola, ¿qué tal amigos? ¿Cómo están? Bienvenidos a su programa día sábado. A lo mejor está organizando algo por ahí, algo especial. Bueno, nosotros le acompañamos a la horita del almuerzo, o está preparando el almuerzo ya. Sí, pues son más de las 12. El día sábado usted que trabaja de lunes a viernes, se levanta un poquito más tarde, ¿sí? Está tomando desayuno, está pensando qué cocinar. Nosotros le acompañamos y obviamente le brindamos el mejor folclore de nuestro país a través de Radio Ocarina 104.3, www.ocarinafm.cl y a través de la señal del Facebook Live de Radio Ocarina. Hoy día estamos, ¿a cómo estamos hoy día? A 10. 10 ya de octubre. Saludamos hoy día a Francisco de Borja. Usted coincide con este santo que recuerda a la Iglesia Católica. Le enviamos un saludo grande y cariñoso en este día especial. Mañana domingo tenemos un programa muy, pero muy especial también, como todos los días domingo, donde vamos a hablar del Día de la Raza, Encuentro de Dos Mundos, o 18 chicos, como le llamamos nosotros los chilenos. El lunes feriado no trabaja, a lo mejor tiene visitas, le van a llegar personas ahí hasta su casita para disfrutar de este fin de semana largo. Bueno, nosotros le brindamos el folclore a través de Radio Ocarina. Recuerde, 104.3. www.ocarinafm.cl y a través de la aplicación del Facebook Live de Radio Ocarina. Hoy día tenemos el cuento de la tía Rosalba para los más chiquititos, ¿sí? Se llama La Perla del Dragón y vamos a cocinar unas longanizas tomatadas, ¿te parece? ¿Ya? Y esto acompañado obviamente con nuestros auspiciadores quienes hacen posible que lleguemos hasta sus hogares, ¿sí? 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Si usted quiere escuchar canciones, lo puede hacer sin ningún problema. Nos llama al 241-5381. Recuerde que cuando estemos con una canción al aire, ahí sí que yo le puedo contestar sin ningún problema. Si estoy hablando, no le puedo contestar. Por lo tanto, espere que salga una canción para que salude a alguien si está de aniversario y matrimonio también. Tenemos una carpeta con muchísimas tonadas relacionadas con los parabienes para los novios, ¿sí? Que ayer lo recordamos también en tonadas, ¿se acuerda? Bueno, si usted quiere pedir canciones, ya sabe cómo hacerlo. La portada musical, Millaray y esta cueca en el Día de la Pascua. Y vamos con canciones, ¿sí? Reiteramos el saludito para Francisco de Borja, que hoy día está de onomástico. Si usted tiene algún acontecimiento especial, tiene algo que celebrar, ¿sí? Nosotros le acompañamos pasadito a las 12 y durante hora y media todos los días para que comparta con nosotros nuestro folclore. Si usted es cantora, si usted es cantor, si usted tiene un dúo, tiene canciones por ahí, tráigalas aquí a Radio Karina, nosotros le damos un espacio especial y obviamente las programamos. Vamos a una canción, ¿le parece? Una tonadita de Quinchas Corraleras, agrupación que canta en Los Rodeos, y esta es Serie de Campeones para ustedes.

Seguimos en vivo en directo en este día sábado. Reiteramos saludito para Francisco de Borja en este día 10 de octubre. Si usted está a la sintonía de nuestro programa, quiere escuchar alguna canción en este día sábado, la acompañamos como todos los días en su programa Regalón Mediodía con Chile. 104.3, www.carinefm.cl y a través de la transmisión del Facebook Live. Así que usted que está ahí en la navegando, está tomando matecito, navegue ahí en el Facebook y se queda con nosotros un ratito y puede pedir canciones, como lo está haciendo ahí don José Daniel Opazo Martínez. Dice, hola señorita Rosala, espero que esté bien. Sí, gracias a Dios, que tenga un excelente día. Yo lindo fin de semana. Igual a usted, don José Daniel, que lo pase bonito también ahí junto a su familia en este día, sábado, domingo y lunes. Sí, pues hay varios días donde usted puede descansar, pasarlo bien, junto a su familia, y nosotros le acompañamos con la música folclórica hoy día. Ya ahí mañana tenemos un programa especial y volvemos el día martes en vivo y en directo, martes 13. Para mucha gente supersticiosa no hacen nada ese día, ni negocio, ni nada. Ya, pero para algunas personas es un día común y corriente, un día normal. 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Seguimos escuchando canciones. Recuerde que en un ratito más viene el cuento de la tía Rosalba para los más chiquititos que están en la sintonía de nuestro programa. Mientras tanto, saludamos a Bertina Hernández desde la Ciudad de los Vientos. Hola, señorita Rosalba, dice que Dios me la bendiga siempre. Igual a usted, Bertina, y a toda su familia. Vamos entonces con una canción y volvemos con el cuento de la tía Rosalba para todos los chiquititos que están en la sintonía de nuestro programa. La Perla del Dragón se llama
este cuento preparado para ustedes. Mientras nos visita con esta tonada Patricia Chavarría, Mi pecho está cerrado para ustedes.

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1: Ya, vamos a leer hoy día La Perla del Dragón para los más chiquititos que están en la sintonía de nuestro programa y que esperan con ansias el cuento de la tía Rosalba. Este no es el cuento del tío, es el cuento de la tía. Bueno, le cuento que hace muchísimos, pero muchísimos años vivía un dragón en la isla Borneo. Tenía su cueva en lo alto del monte Kinabalú. Aquel era un dragón pacífico, no molestaba a los habitantes de la isla. Era tierno, no hacía daño a nadie. Tenía una perla de enorme tamaño y todos los días jugaba con ella. Lanzaba la perla al aire y luego la recogía con la boca. Aquella perla era tan, pero tan hermosa, amiguitos, que muchos habían intentado robarla. Pero el dragón la guardaba con mucho cuidado, por eso nadie había podido conseguirlo. El emperador de la China decidió enviar a su hijo a la isla Borneo y llamó al príncipe y le dijo: «Hijo mío, la perla del dragón debe formar parte del tesoro imperial de nuestro país. Estoy seguro de que encontrarás la forma de traérmela». Después de varias semanas de travesía, el príncipe llegó a las costas de Borneo. A lo lejos recortaba el monte Kinabalú y en lo alto del monte del dragón jugaba con la perla. De pronto, el príncipe comenzó a sonreír porque había trazado un plan. Llamó a sus hombres y les dijo: «Necesito una linterna redonda de papel y una cometa que pueda sostenerme en el aire». Los hombres comenzaron a trabajar y pronto hicieron una linterna de papel. Después de 7 días de trabajo, hicieron una cometa muy, pero muy hermosa que podía resistir el peso de un hombre. Al anochecer, comenzó a soplar el viento, amiguitos. El príncipe montó en la cometa y se elevó por los aires. La noche era muy oscura cuando el príncipe de la cometa en lo alto del monte se deslizó dentro de la cueva. Estaba todo muy oscuro. El dragón dormía profundamente. Con todo cuidado, el príncipe se apoderó de la perla, puso en su lugar la linterna de papel y escapó de la cueva. Entonces montó en la cometa y encendió una luz. Cuando sus hombres vieron la señal, comenzaron a recoger la cuerda de la cometa. Al cabo de algún tiempo, el príncipe pisaba la cubierta de su barco. «¡Levantad anclas!», gritó. El barco, aprovechando un viento suave, se hizo a la mar. En cuanto salió el sol, el dragón fue a recoger la perla para jugar como lo hacía todas las mañanas. Entonces, amiguitos, descubrió que le habían robado su perla. Comenzó a echar humo y fuego por la boca y se lanzó monte abajo en persecución de los ladrones. Recorrió todo el monte, buscó la perla por todas partes, pero no pudo hallarla. Entonces divisó un junco chino que navegaba rumbo al alta mar. El dragón saltó al agua y nadó velozmente hacia el barco. «¡Ladrones, devolvedme mi perla!», gritaba el dragón muy furioso y echando fuego por la nariz y por la boca. Los marineros estaban muy asustados y lanzaban gritos de miedo. La voz del príncipe se elevó por encima de todos los gritos. «¡Cargad el cañón grande!». Poco después hicieron fuego. ¡Brum! El dragón oyó el estampido del disparo, vio una nube de humo y una bala de cañón que iba hacia él. La bala redonda brillaba como las primeras luces de la mañana y el dragón pensó que le devolvían su perla, amiguitos. Pero eso... Por eso él abrió la boca como lo hacía todos los días y se tragó la bala. Entonces el dragón se hundió en el mar y nunca más volvió a aparecer. De seguro que está muerto. Desde aquel día, la perla del dragón fue la joya más apreciada del tesoro imperial de China. Y colorín colorado, este cuento se ha acabado y pasó por un zapato roto, y la tía Rosalba el próximo sábado les contará otro. Lo malo de esta historia, el que dragón, que no le hacía mal a nadie, cierto, perdió su hermosa perla mágica. Y vamos con una canción, nos vamos a matizar con este correteado que trae el grupo Raíces y Tradiciones, que interpretamos en vivo indirecto el Día del Niño el año pasado, ¿se acuerdan? Bueno, Mambrú se fue a la guerra, esta ronda infantil en forma de correteado.

0: Seguimos en vivo en directo en su programa Regaló las 12:32. Bueno, tenemos una visita. Recuerde que nuestro amigo Hugo Vázquez, chef de nuestra ciudad de San Carlos, representando nuestra región y, por supuesto, a nuestra hermosa ciudad, está participando en MasterChef en el canal de TVN. ¿Usted lo ha visto? ¿Sí? Bueno, hoy día lo tenemos acá en vivo, en directo, en Radio Ocarina, para que nos cuente un poquito la experiencia, los pormenores, si se puede adelantar algo de los capítulos que vienen, cómo le ha ido, cómo le irá, y así sucesivamente. Buenos días, Hugo, ¿cómo estás?
1: Hola, hola, Rosalvita, ¿cómo estás? Acá estamos, por acá nuevamente, dándome una vueltecita por acá, por San Carlos. Así que por aquí andamos viendo a la familia.
0: ¿Tú viajas toda la semana?
1: Sí, estoy viajando todos los fines de semana, ya que se me da la oportunidad de venir. Uh-huh. De lunes a viernes nosotros trabajamos, que esto es como un trabajo.
0: Así
1: en,
0: es.
1: Estar en el canal, que de las 8 de la mañana hasta las 8 de la tarde.
0: ¿Oye, todo el día?
1: Todo el día grabamos, hacemos un plato durante la mañana en la cual se lo valoriza el plato, todo. Ahí después pasamos en los que... Los que no les gustan los platos a los chefs, pasamos para la tarde, los que pasan la tarde, que sería delantal negro, a preparar un plato más. Y ese plato, si le sale mal a la persona, cualquiera, una estando con el delantal negro, sigue con su delantal y el próximo y el fin de semana se va a la prueba de eliminación, que es el que cocina el peor plato, se va para la casa.
0: Ayer vimos uno de los platos peores,
1: ¿no? Sí. Y se vienen muchos más.
0: ¿Ah, sí? Oh.
1: Sí.
0: Oye, ¿qué se siente estar frente de alguien que tú sabes que te va a criticar? ¿Qué sientes tú? ¿Te da nervio?
1: La verdad, las cosas que de primero a mí, como las dos primeras semanas más o menos, me tiritaban las piernas. Al llevar un plato uno delante de los chefs, que te miran fijamente a los ojos.
0: Sí, pues no comer agachaditos ellos, sino que te miran.
1: Te miran a los ojos y uno no sabe qué están sintiendo. Si está malo, muy malo o muy bueno, wow, que llega un momento de repente cuando te dicen que está muy bueno y de esa forma que te miran, a uno de repente y a varios se nos ha caído las lágrimas delante de ellos, por encontrar lo bueno, y así como también se nos caen las lágrimas cuando nos encuentran malo.
0: Claro, sí, porque te encuentran algo tú que lo haces con harto cariño, que te encuentren algo malo, desabrido, sin sal, que no dice nada, como dicen ellos de repente.
1: La cocina
0: ellos
1: es así.
0: Son expertos.
1: La cocina es así, creo que a toda la gente que cocinamos, que nos gusta la cocina, a veces nos pueden salir cosas buenas, muy buenas, y a veces muy malas. O se te pasó de sal, o se te ahumó un poquito, que nosotros acá en nuestra zona, aquí no se lo ahumamos la comida un poquito, pero igual la comemos.
0: Sí, po.
1: Ellos no, ellos con el olor saben si se le pasó a uno un lapé, pero no está que mache, pero se siente el olor. Por lo tanto, mira, lo voy a probar, pero nada.
0: ¿Y algunos ni te lo prueban?
1: No, algunos no los prueban tampoco.
0: Ya, eso ya es, pero...
1: Ya,

0: tocó un bistec a lo pobre. ¿Te acuerdas? Con papas fritas, con otro joven de lentes.
1: Ah, no, hicimos un ceviche.
0: Ah, ceviche fue,
1: un
0: ya.
1: ceviche. No, la cual me lo criticaron de que el ceviche lo habíamos tratado muy mal la carne de, perdón, el pescado, salmón
0: El
1: era,
0: salmón.
1: y no sé, salió así
0: Como una hilachita,
1: como una
0: sí lo
1: hilachita
0: mostraron ahí,
1: así,
0: sí.
1: claro. Entonces eso quiere decir que no fue muy bien cortado. Yo no le echaré la culpa a mi compañero, ni él a mí tampoco, pero fue una prueba de relevo. Esa vez que trabajamos 20 minutos, yo empecé, los primeros 20 minutos, después yo salía, mi compañero afuera no sabía lo que yo estaba preparando,
0: Claro.
1: sino que la gracia era cuando él entrara, él se diera cuenta más o menos qué es lo que yo le dejé armado para que él continuara con el plato. Él entró, lo terminó y faltando 10 minutos e ingresaba yo nuevamente para terminar el plato y montarlo
0: Al emplatado.
1: para el emplatado. Pero no encontraron solamente eso y que no tuviéramos problema de echarle un poco más de sal
0: No fue
1: y
0: tanto.
1: no fue tanto.
0: ¿Cuál es el más exigente ahí? El más jodido.
1: A ver, es que son los tres jodidos.
0: Pero hay uno que
1: Pero
0: como que siempre encuentra algo.
1: a ver, el que siempre dice pero es
0: Sí.
1: Jean,
0: Ya,
1: que
0: ese
1: es
0: es el
1: el
0: más jodido.
1: francés. Juanma
0: ¿El gordito?
1: Pasaro, sí, que era
0: ¿Ya?
1: argentino, el
0: ¿Argentino?
1: de Vigodito, sí, él también. Pero aquí la que intimida, la que te mira a los ojos, es Fernanda.
0: Ella la va
1: Es que
0: jodiendo.
1: Fernanda es la Michelin de la gastronomía, tiene que ser Michelin ella, como una de las
0: ¿Ya? ¿El Michelin
1: mejores,
0: qué es lo que es un premio?
1: es un premio como
0: Ah,
1: a los
0: sí.
1: mejores chefs a nivel internacional.
0: Ah, no te puedo creer.
1: Sí,
0: Ah.
1: a ella no la podemos engañar. A ella es
0: Es
1: imposible,
0: experta
1: es
0: entonces.
1: imposible. Ella le pega una mirada y huele y sabe que el plato, uno hasta lo que le echó. Bueno, por eso
0: Oye,
1: tiene los
0: qué
1: premios que
0: increíble,
1: tiene.
0: ¿eh?
1: Y
0: ¿Y
1: como
0: ella
1: te
0: es
1: digo,
0: chilena?
1: es chilena. Sí, ella es chilena. Y
0: Mira
1: cuando
0: tú.
1: ella va a nuestros mesones, a mí me ha tocado varias veces el mesón con ella, que me ha ido a verme lo que estoy haciendo, me ha dejado unos tips bastante buenos,
0: ¿Sí?
1: en la cual para mí me gusta mucho que Chef Fernanda vaya a mi área de
0: Te da buenos
1: trabajo,
0: consejos para tus
1: muy bueno.
0: platos.
1: Así que no
0: Qué
1: es tan mala
0: bueno.
1: como se dice, pero ella está haciendo su trabajo
0: Obvio, pues, si
1: y
0: para eso
1: tiene que
0: está
1: ser
0: ella.
1: exigente, para eso ellos
0: Oye,
1: están.
0: ¿cuánto tiempo tienen que estar ustedes ahí?
1: A ver, este programa termina, creo que termina en enero.
0: Uy, harto tiempo, ¿ah?
1: Sí, termina en enero este programa.
0: ¿De cuántos quedaron 22? ¿Cuántos postularon?
1: En total
0: Sí, en total.
1: eran 2.800.
0: De 2.800 quedaste tú entre
1: Sí,
0: los
1: de
0: 22.
1: 1.800 después eran 40, éramos 48.
0: ¿Ya?
1: Y de esos 48 quedamos estos 22 que estamos saliendo en la cocina hoy en día en el programa.
0: Oye, pero ahí da pena algunos que se ponen a llorar, le da
1: Es que
0: mucha
1: van a ver que yo también
0: nostalgia. Hay
1: lloro.
0: una gitanita también ahí,
1: También. No sé
0: sí.
1: si se
0: Hay una
1: ve.
0: chiquitita que lloraba moco tendido
1: Sí,
0: ayer.
1: la
0: Sí.
1: Fran. Lo que pasa es que a Fran le tocó cocinar con una compañera que ya estaba inmune. Entonces ella quedó solo y le piden a ella que se le
0: Ah,
1: puede
0: claro.
1: venir a asesorarla.
0: ¿Ya la otra persona que no vino la castigan?
1: Claro, no, la persona que no viene, el próximo capítulo que ellos vienen ya le pasan el tiro su delantal negro para ser eliminada. No, no hay
0: ¿Así?
1: otra opción. Nada de que dame permiso porque yo quiero hacer un trámite, no. Vaya, pero usted cuando entra al canal nuevamente ya tiene su delantal negro
0: Chuta.
1: para irse a la prueba de eliminación.
0: Oye, el plato que tú cocinaste la primera vez fue un furor, ¿eh? Le gustó a todos. Ustedes se fueron con tu señora y ellos quisieron ahí, se quedaron
1: Sí,
0: cuchareando.
1: un
0: Le encantó.
1: curanto espectacular. Bueno, ¿te acuerdas que conversamos el
0: ¿Sí? Sí,
1: asunto?
0: sí.
1: Y yo te pedí un consejo a ti de que tenía ganas de hacer varios platos y tú me
0: Tú
1: dijiste,
0: me diste dos, una cazuela o un curanto, me
1: una
0: dijo.
1: cazuela
0: De pollo
1: de
0: acá.
1: pollo. Y estuvo bueno, ¿sabes por qué? Porque una compañera que era de San Fernando, que también está, que es Alicia, ella llevó una cazuela de pollo.
0: ¿Te das
1: Entonces, al
0: cuenta?
1: llevar dos cazuelas de pollo, como que la cosa no mandó. Así que creo que le pegamos, amiga, porque tú me diste el consejo también de que preparara un curanto mejor y lo llevara a la televisión.
0: Y fue
1: Y
0: furor,
1: fue
0: le encantó a los
1: furor.
0: tres chefs.
1: No, fue
0: Oye, vamos a
1: furor.
0: una canción, ¿te parece? Y seguimos
1: ¿Sí?
0: conversando, porque yo sé
1: Démosle.
0: que la gente está entusiasmada ahí, y te ve todos los días ahí en Masterchef, ¿cierto? Esto es de domingo
1: A jueves.
0: a jueves.
1: Sí.
0: Ya, así que para que usted lo vea todos los días, ¿a partir de qué hora más o menos?
1: Pero el día domingo, ojo que el día domingo van a dar un resumen de la semana para las personas que no quieran estar muy tarde, o que en realidad de repente las personas, muchos llegan cansados y se quedan dormidos, así que el día domingo...

0: domingo se va a dar un resumen de todos los capítulos, así que para las personas que la acomode.
1: Sí, y que no lo hayan visto en la semana, claro, a lo mejor pueden ver un resumen. Después.
0: Está muy entretenido el programa.
1: Sí, fíjate que a mí no me gustan esos programas de reality ni nada, pero como estás tú,
0: es que esto es
1: como
0: real.
1: Es un San Carlino, entonces ahí yo, amiga, me entusiasmé y lo veo todos los días.
0: Es real. Acá no hay cuento, acá no hay.
1: No hay montaje.
0: No hay montaje, no hay nada. Tú estás cocinando ahí. Es un programa de.
1: Oye, verdad. Pobrecito que se cortó el dedo en estos
0: sí,
1: días.
0: Sí, sí.
1: Fue trágico para él, pero igual clasificó y sí. Quedó. Porque ahí deben ser los cuchillos bien afilados.
0: No, hay unos que son de esos, sobre todo los que usamos para los pescados, son, pero. Wow.
1: Me imagino. Ya, vamos a ir a una canción y seguimos con nuestro amigo Hugo, que le está yendo muy bien ahí en MasterChef. Vamos a seguir conversando con él durante un ratito más. Vamos con una cuequita de Tradiciones de Chile. Una noche contemplando se llama esta cueca. Mientras volvemos, usted para que esté en la sintonía de nuestro programa, si quiere pedir canciones, quiere mandar saludos, para eso estamos en este día sábado, cuando son las 12:40 en vivo y en directo también transmitiendo a través del Facebook, el live de Radio Ocarina.

0: 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Y seguimos hablando con nuestro amigo Hugo Vázquez, que está ahí participando en MasterChef en el canal nacional TVN todos los días de domingo a jueves. A jueves. Ya, y mañana hay un resumen de todo lo que ha acontecido, si usted no lo pudo ver, no tuvo tiempo, para que vea ahí la presentación de Hugo también, que hizo furor con su curanto ahí a la olla.
1: A la olla,
0: porque en Chiloé se come al hoyo, pero sí, aquí no tenemos hoyos.
1: A la olla.
0: Así es.
1: Sí, pues fue muy lindo.
0: Oye, ¿qué podemos adelantar un poquito? ¿Se puede contar un poquito de lo que va a suceder más adelante o no? ¿Les prohíben a ustedes ahí en el canal?
1: No, no podemos decirlo, pero mira, lo único que puedo decir es que se viene, pero espectacular, se vienen hasta unos shows preparados dentro del programa, se vienen muy buenos, se vienen mucha risa, mucha lágrima, porque esto está empezando.
0: De todo se viene un poco.
1: Los platos que nos piden no son todos iguales, siempre van siendo cada vez más y más y más lo que piden los chefs. Y
0: más exigentes.
1: A veces, al no poder llegar al tiempo que corresponde, que nos dan, que ese famoso reloj que tiene, que es gigante, que nosotros lo estamos mirando cuánto tiempo
0: a cada
1: nos
0: rato
1: queda. La verdad que los nervios de repente te absorben.
0: Sí, porque, ¿no?, es diferente cuando tú cocinas en tu casa, que tienes todo el tiempo del mundo para cocinar. Ahí tienes un tiempo.
1: No,
0: ¿cuántos minutos le dan?
1: Lo más que lo han dado ha sido una hora.
0: Una hora.
1: Que hemos cocinado, no sé si ya salió, me estoy adelantando. No sé, sí, ya creo que salió. Que fueron la lengua de vacuno, orejas de cerdo. Creo que ya salió ese capítulo y fue normal tiempo que lo dieron, porque tenemos que cocinar. Ahí sí, todo lo tenemos que cocinar, ahí nada se da listo. Todo lo tenemos que hacer con nuestras propias manos.
0: Oye, ¿qué hacen con lo que cocinan? ¿Se lo comen después?
1: Lo que cocina, nosotros preparamos dos platos.
0: ¿Ya?
1: Que se llama el beauty, que le llamamos nosotros, que es el plato principal. Tenemos dos platos que nosotros montamos.
0: ¿Ya?
1: El beauty se llama el que nosotros le vamos a presentar a los chefs.
0: Ya.
1: Hacia adelante.
0: Uh-huh.
1: Y el otro se lo llevan a un subterráneo que hay, donde son las cocinas de MasterChef.
0: Ya.
1: Que hay unas cocinerías donde. Uh-huh. Y ahí creo, por lo que yo tengo entendido, que los chefs, porque nosotros tenemos varios chefs más que nos los hacen clases, y creo que ellos los prueban más toda la parte de cocinería. Entonces ellos después más o menos como que informan
0: a la
1: parrilla después, como que este sí, este no, creo que es así.
0: O sea, ¿no tienen la certeza tú?
1: No, pero tenemos la certeza. Ya. La cuestión es que nosotros, cuando después vamos a entrevista, porque lo entrevistan antes y después de preparar los platos, andamos microfoneados todo el día nosotros.
0: Mira.
1: Y adentro el canal saben todo lo que nosotros hablamos, comentamos, y están a tanto de todo.
0: O sea, tienen que tener cuidado de pelar ahí. ¿Vos?
1: Sí, y por eso es que se han armado cahuines. Claro. Y se van a seguir armando. Es que saben que somos personas diferentes, somos de diferentes ciudades, de diferentes caracteres. Claro. Se vienen peleas muy cototas dentro de la cocina.
0: Peleas de verdad, no show. ¿Peleas?
1: No es show. No es show. Son peleas de verdad. Son alegatos de verdad. Como lo que ya se ha ido viendo. Que ya había unas compañeras por ahí que trataron mal a un doctor que era Norman, el doctor.
0: Es que estaba con el gatito, o sea, con el ratón ahí, sí, en el hombro, ¿no?
1: Él es normal, él es doctor, él es divino. Sí, sí. Y llegó una compañera como que aquí y allá, como dirigiendo la cuestión, ya salió eso en pantalla y a muchas personas no les gustó. Lo que a mí tampoco, muchas personas me criticaron, otros me felicitaron, porque yo también fui el, ¿cuánto que se llama? El líder del grupo. Y ahí por ahí una compañera que ya salió en televisión, ya hicimos empanadas. Teníamos que hacer dos clases de empanadas y Natira, que es la tailandesa, hizo una empanada estilo tailandés, muy rica le quedaron, y los dividimos así, pues, y nosotros hicimos la empanada de horno, en la cual a mí la empanada de horno sí me la encocharon rica, y una compañera le dice, pero no le echaste sal, po. Y la mira siguió para el lado, le dice, chef Fernando, así que no le echaron sal, a ver, déjame probar de nuevo. Claro que le falta sal. Entonces digo, pero ¿cómo se te ocurre hablar tontera si somos de un grupo? ¿Por qué no te quedaste callada?
0: Sí, pues si empezaron... de tu grupo.
1: Ah, claro, entonces aquí...
0: Desleal.
1: Justamente, entonces yo le digo, aquí como yo la llevo aquí en el grupo, soy el capitán, yo decido si esta cuestión va aquí o va acá. Ya. Uno me dice, muy bien, capitán, así se habla, y otras personas me hicieron pebre. Hoy el tipo prepotente, hoy el tipo...
0: Y hablando en el Facebook.
1: Claro, sí, a la gente, mucha gente que habla de nosotros bien y por
0: sí, mal. Porque suben videos de repente en el Facebook.
1: No me gustaría que ese tipo fuera mi patrón, mi jefe, por mí. Y no, bien, nosotros estamos para recibir críticas, buenas o malas.
0: Ustedes las buenas tienen que recibirlas y las malas ahí sacudírselas. Exacto, no sacarse por eso.
1: No, pero a veces escriben, se van al chancho escribiendo tonteras, que no van al caso, y no, ya lo dijeron en el canal, no caigan en la vulgaridad de estar contestando lo que le están diciendo.
0: No, pues,
1: ustedes son... Yo le digo, mire, chef, le digo yo, a mí, cuando conversamos fuera de la pantalla, a mí me han enseñado una cosa, que en la vida, cuando hablan de ti, es porque era importante.
0: Claro.
1: Bueno o malo. Preocúpate cuando nadie te toma en cuenta ni nadie habla de tu persona.
0: Claro, ahí sí.
1: Entonces yo aprendí de eso. Así que yo ando con una coraza puesta, la he tenido siempre, amiga. Siempre he tenido una coraza puesta encima. Tírenme bala, tírenme piedra, tírenme lo que quieran, que a mí me rebotan.
0: Eso.
1: Yo
0: una,
1: soy
0: una
1: yo.
0: Una coraza dura.
1: En mi esfuerzo. La gente que me apoya, muchas gracias. Ahí estamos para sacar la cara por nuestra ciudad. Pero tranquilo.
0: Eso. ¿Qué se viene más adelante, Hugo?
1: Podemos
0: mencionar la próxima semana, por ejemplo. ¿Qué viene? Porque ustedes los capítulos, estos que ya pasaron, ¿ustedes lo han visto? ¿Se han visto?
1: No.
0: ¿No?
1: Aunque no lo crean.
0: ¿No lo han visto?
1: No. Para nosotros, para que la radio audiencia sepa que yo recién me estoy viéndome en televisión.
0: Ya.
1: Yo no me había visto nunca en televisión. Y nunca quisieron decirnos nada para que nosotros tampoco nos lo divulguemos y adelantemos nada para que la gente diga, si yo ya sé lo que va a pasar.
0: Ah, claro, no tiene ni
1: entonces,
0: la gracia.
1: Hasta nosotros, para nosotros esto es nuevo. Y claro, yo a veces me las veo en Santiago, a veces yo llego tarde de las grabaciones, las micro, tengo que tomar micro, metro, micro nuevamente, y me demora casi una hora y media, casi las dos horas más o menos me llevo
0: llegar
1: en locomoción, y a veces llego cansado. Pero por el hecho de verme por televisión, me quedo a ver un poco el programa más tarde, el agua rodeando un poco cansado, así que...
0: Porque tempranito tenían que estar de nuevo en el canal, ¿a qué hora
1: llegan? Yo me levanto a las 6 de la mañana todos los días, a las 6:20 más o menos ya estoy en el paradero, para estar a las 8 de la mañana en el canal.
0: ¿Tu señora te acompaña o solamente tú solito?
1: Mi señora me acompañó cuando lo vieron todo por televisión, cuando me llegaron el delantal blanco.
0: Que fue muy emocionante para ti, que ya fue el veredicto,
1: muy lindo,
0: el último.
1: Eso fue, mi señora estaba en el canal conmigo, ella me acompañó esa vez a Santiago, y para mí fue una sorpresa cuando Chef Fernanda dice, tengo que buscar, llamar a una persona para que me diga si este plato realmente está rico, uh-huh, y que se abran las puertas. Yo pensé en un momento que iba a entrar María Luisa Godoy, ¿ya?, que ella es nuestra animadora, uh-huh, y yo dije, María Luisa, ¿va a venir a probarme el plato cómo está? Y miro para atrás y es mi señora. Fue muy, muy dice, emocionante.
0: No, dice, cuando Niki dice sí, no, de primera, y oh, y ella como se sorprendió,
1: sí,
0: la chef.
1: Sí, pues claro.
0: Pero era para decir que estaba extremadamente rico, como todo lo que cocina, sí, mi marido.
1: Sí, sí, justamente, así que fue...
0: Oye, una bonita experiencia.
1: Muy linda. Mira, amiga, yo como te acuerdas que yo te he dicho que derecho de haber quedado los 22, uh-huh, y estar en televisión un rato, no sé cuánto me queda todavía, porque... Puedo decirlo ahora que todavía yo sigo en TV.
0: ¿Hasta cuándo sigues?
1: Es que yo no sé. Po.
0: Ah, no se sabe los capítulos.
1: Yo no sé hasta cuándo voy a estar. Yo lo único que sé es que el lunes feriado yo vuelvo a Santiago nuevamente para seguir grabando. Todavía...
0: Para la próxima, pero para la semana que viene ya están grabados los capítulos. ¿O no?
1: Sí,
0: la semana del 13 al 17, sí, por ejemplo, el 16, sí,
1: ya tenemos algo grabado.
0: Ya. O sea, tú estás en la próxima semana, sí, sigues en la próxima,
1: sí,
0: semana.
1: Sí, sí.
0: Ahora van a grabar para la semana del 19 en adelante.
1: Justamente. Ah, ya. Así los vamos. Así que, uh-huh, le digo a la gente que siga viendo el canal, está muy bueno, viene muy bueno, ya que somos todos novatos, uh-huh, en esto. Entonces, quizás por eso nos equivocamos tanto. Los ponemos nerviosos porque ninguno es de televisión. Uh-huh. Ah, el que entró hace muy poco, que lo van a ver ahí, es un cabro que estuvo en televisión, no me acuerdo cómo que se llama.
0: ¿Ya?
1: Pero yo no lo conozco muy bien, pero quizá la juventud anterior lo va a conocer.
0: Ah,
1: no,
0: sí, sí, lo ubiqué el otro día, que dijo, porque le dijeron a usted como que carita conocida. Y ahí, sí, él dijo que había estado en un programa de televisión, sí, años atrás.
1: Sí, sí, creo que es Canesa, uh-huh, creo que.
0: No me acuerdo bien, pero sí me acuerdo que sucedió eso.
1: Sí, así que él va a echar...
0: Él ya, ya pasó ya, o sea, sí, ya se dio a conocer.
1: Justamente. Uh-huh. Así que como les digo, que se viene muy bueno, así que para que sigan viéndolo.
0: Ya, la próxima semana tú sigues grabando, ¿cierto? Sigues en el programa, después vienen las eliminaciones o van cada semana eliminando
1: todos los fines de semana se va eliminando un participante.
0: Un participante.
1: Por uno o por otro motivo. Ya. O me quedo muy salado, uh-huh, o me quedo sin sal... O no le eché esto, chao.
0: Algunos lo encuentran muy ácido, le echan mucho limón.
1: Justamente.
0: Bueno, le encuentran cualquier cosa.
1: Sí. Uno ahí ya cocina solo un plato, que ellos también lo piden, no es que un plato sea de uno. Uh-huh. Ellos los piden un plato y si el plato sale bueno, sigues. Y si el plato sale malo, para la casa. Así de simple.
0: ¿Y siguen los delantales plomos y negros, no?
1: No, sí, ahora solamente delantal blanco y delantal negro.
0: Ya.
1: Los que
0: o sea, cocinan, no hay intermedio, porque el plomo era como para hacer otro plato y te salvabas tú.
1: Justamente, todos cocinamos la primera semana, entramos todos cocinando con delantal blanco. Uh-huh. Después se hace los dos más malos del día, quedan con delantal negro. Al otro día, todos con delantal blanco, excepto esos dos negros.
0: Claro.
1: Esos dos negros ya no cocinan. Uh-huh. Esperan hasta el otro día, es como que van juntando dos, para después el fin de semana... Todo ese condenantal negro, cocinamos un plato y uno de esos seis que cocine más mal, que tuvo delantal negro en la semana,
0: se va
1: para la casa.
0: Debe ser así triste.
1: Que se viene bien.
0: Debe ser triste esa situación, ¿ah? Porque todos tienen las ganas de ganar y participar y seguir avanzando.
1: Es muy triste.
0: ¿Qué gana el que gana la totalidad de esto? ¿Y cuándo es la final?
1: Ya, para redondear, uh-huh, en la semana el que cocina mejor, uh-huh, se va al balcón.
0: Ya.
1: Se va al balcón.
0: Como estas dos chicas que tuvieron ahí,
1: sí,
0: inmunidad.
1: Sí. Hay que cocinar bien para irse al balcón, uh-huh, y tener su chapita dorada,
0: uh-huh,
1: para descansar una semana.
0: ¿No ahora, te hacen cocinar durante una semana?
1: Justamente.
0: Como premio.
1: Como premio.
0: Ah, bueno.
1: En una semana estar en el balcón, uh-huh, sin hacer nada, como
0: mirando nomás, mirando, observando.
1: Sí. Bueno, el premio creo que son 2 millones de pesos, 1,5 millones. Un millón y medio, que no es mucho tampoco.
0: ¿Poco?
1: Es 1,5 millones, pero aquí lo que más valorizan es el trofeo que uno se trae de MasterChef.
0: Ya.
1: Así que...
0: Y el honor también de ganar un tremendo programa.
1: No, y el honor de estar ahí, porque la verdad las cosas que todos los días se aprende algo diferente. Y yo le he dicho a mis compañeros, mira, si nos dan delantal negro, tenemos opción a cocinar solos. Al cocinar solo, uno presenta su plato y el chef te va a decir, esto está bueno, esto está malo, esto también está malo. Entonces, ¿qué es lo que hace uno? Estas dos cosas malas que el chef le dice a uno, uno arregla la receta.
0: Claro.
1: y va quedando con una receta buena, que eso es lo que lo tendríamos que traerlo nosotros a nuestras ciudades, una receta completa y para que quede muy rica.
0: ¿Platos dulces cocinan?
1: De todas maneras.
0: ¿Sí? Sí. Porque hasta ahora han salido puros platos salados,
1: bueno,
0: parece.
1: se vienen dulces también, y bastante dulces. Hacemos torta de todo, ¿sí? Estamos preparados para hacer de todo.
0: Y tú sabes hacer de todo, así que lo que te pidan tú lo puedes hacer.
1: El problema es el siguiente. No sé si la gente me va a entender un poco. Cuando se trabaja en dupla o en tríos, tú no puedes a veces echarle lo que tú quieres.
0: Claro, tienes que ponerse de acuerdo.
1: Porque tu compañera es que si le llamo esto, le llamo esto otro, pero mira, a mí me queda rico con esto. Ya, a ver, esto para listo, ya, hagámoslo así.
0: Y ahí eligen al trío o al dúo, lo eligen en el momento, ¿no? Que ustedes sepan, a mí me va a tocar con él, por ejemplo.
1: Nosotros llegamos todas las mañanas, nos presentamos delante de los chefs y ellos nos tienen preparado la sorpresa, que son, la mayoría de las sorpresas son las cajitas negras.
0: Ya.
1: Que cada tarde hay una caja.
0: Ya.
1: Y dicen a la cuenta de tres, 1, 2, 3, tú levantas la caja y wow, te encuentras y te dicen, con todos esos ingredientes me tienes que preparar un plato. No puedes sacarme nada del supermercado. Con eso que tienes ahí, abajo está todos los condimentos. Tenemos siempre abajo, tenemos siempre la pimienta, la sal, aceite de oliva, aceite natural. Bueno, abajo tenemos los cuchillos, tenemos las tablas para picar, tenemos todo. Pero sí podemos ir a buscar ollas, sartén, lo que nosotros necesitemos. Pero sacar cosas del supermercado, nada.
0: Solo de la caja negra.
1: Te la tienes que ingeniar con lo que te dejaron para montar un plato.
0: ¿Eso todavía no sale, Sipo?
1: Va a salir.
0: Sí, pero ya no lo he visto.
1: Se viene ya en camino ya.
0: O sea, bien entretenido también el programa.
1: Es muy entretenido. ¿Sí? Y te van una sorpresa que nosotros nos llegamos a sorprender. Nos agarramos la casa y pensé, pero ¿quién inventó esto? Pero ya, démosle.
0: ¿Y estos programas los copiaron a otros internacionales?
1: Me imagino,
0: ¿no?
1: Porque MasterChef siempre es a nivel mundial.
0: Porque dice MasterChef Chile.
1: Sí.
0: Claro, tiene que haber otro de otro país.
1: Y amateur. Que eso fue lo mejor que creo que hizo Televisión Nacional de ser un concurso amateur, porque ya como que acá en Chile están aburridos de ver las mismas caras. Que actores, que los que si no cantan, bailan. Ahora
0: es como rostros conocidos.
1: Rostros conocidos, como que la gente está aburrida de ver lo mismo. Entonces nosotros, como nunca habíamos salido en televisión, creo que la gente se está como conociéndonos. Este que es simpático, este que es pesado.
0: ¿Y a ti la gente te conoce? En la calle, por ejemplo, bueno, cuando
1: metro,
0: has viajado aquí.
1: En el metro, increíble que en el metro, que la gente siempre en el metro dice, oiga, usted, otro día lo vi en la tele, usted, sí. Yo, ay, qué bueno, ¿me puedo sacar una foto con usted?
0: Mira,
1: sí, ningún problema.
0: Y aquí en San Carlos, bueno, poco
1: acá
0: para
1: en
0: San Carlos.
1: Carlos venimos con mi señora, andábamos haciendo un trámite en el cementerio recién.
0: ¿Ya?
1: Y se me acercaron 1, 2, 3, 4 personas.
0: Y aquí un caballero que vino a buscar un arroz
1: también
0: ahí.
1: También me conoció.
0: Te conoció ahí.
1: Así que, bien, si yo a lo que voy, ojalá a ganar. Voy con todo a ganar, pero si no es así... hacemos un poquito más conocido para poder vender mis comidas acá, lo que yo estaba haciendo acá en San Carlos.
0: Exacto.
1: Si vendía 20 platitos, que venda 40 ahora. Con mucha humildad, porque la humildad está ante todo.
0: Así es.
1: Así que,
0: tú eres maestro de construcción, limpia piscina y todo eso. Y tu fuerte es en la cocina. ¿Sí?
1: La cocina a mí me ha gustado de toda la vida. Pero comida amateur, así como empecé, ¿eh? Pero lo mío también es macho construcción. Es lo que yo mandé un video yo presentándome como un representante de los maestros de la construcción.
0: ¿Ya?
1: De todo Chile. Y del mundo, si quieren, porque esto se ve a nivel mundial por el HBO Max. También lo ven en otros países. Así que me presenté como representante de los maestros de la construcción, así que me ha ido bastante bien, porque estos maestros me han... que le vaya bien.
0: Hay muchos maestros.
1: Maestros de acá, maestros de acá, del otro lado, así que vamos dando lo que se puede, como se dice.
0: Así es. Oye, cada día es una experiencia ahí en ese programa.
1: Y el día que me tenga que venir, me voy a venir, pero feliz. Porque
0: con el resultado que sea.
1: Con el resultado que sea, porque yo he aprendido muchas cosas en el canal. No deja de ser 20 o más cámaras frente tuyo.
0: ¿Te pone nervioso, no, las cámaras?
1: No.
0: Lo que sí te pone nervioso son los jurados que están ahí mirando como tú cocinas.
1: Cuando yo voy con el plato a la mesa.
0: Pero mientras cocinan usted, ellos también están ahí mirando, observando, ¿no?
1: Ellos están de allá y observan.
0: Pero no se meten en tu plato, no, ¿no? Le dice, oye, échale más
1: pero
0: agua.
1: De repente a una compañera le pasó hace poquito que probó de la olla.
0: ¿Ya?
1: Probó de la olla y probó y vuelve a meter la cuchara. ¡No! Le gritan de allá. Y era chef Fernanda, que de allá no sé cómo el avión. ¿Mm? ¡No! Le dice. Y mete de nuevo, le dice.
0: Corte.
1: No corte, no. Me preparáis de nuevo lo que estabas preparando.
0: Oh.
1: O me cambias de plato. Tú ya metiste la cuchara dentro de la olla y yo no voy a comer de eso.
0: ¿Y cómo puedes probar tu producto si no metes la cuchara?
1: Tienes que probarlo,
0: ¿ya?
1: Pero después no volver a meter la cuchara de nuevo.
0: Ah, la misma cuchara.
1: No, po. Probar, vas, enjuagas,
0: ¿ya?
1: Tu cuchara, la vuelves a poner en el mesón para después volver a probar de nuevo. Porque nosotros tenemos como 4 cámaras aéreas,
0: ¿ya?
1: Que andan así arriba de nosotros.
0: Como aquí, drones.
1: Ustedes no las ven en televisión, pero
0: no
1: andan aquí. Como
0: ya.
1: 30 centímetros arriba de mi cabeza andan unas cámaras aéreas que se me acercan como platillo volador.
0: Claro, aquí, que te enfocan de arriba.
1: De aquí y viendo mis platos, cómo yo voy cortando, cómo voy armando todo. Así que de aquí nadie se escapa.
0: Nada.
1: Nada.
0: Ni una morisqueta que hagas, todo te
1: escapa. Y a veces, y lo que nosotros hablamos, todo se escucha. Puta la weá, que aquí me salió malo. ¿Dónde estará esta weá? Todo se escucha porque nosotros andamos con microfoneados.
0: Así que tienen que tener cuidado qué es lo que dicen.
1: Sí, de todas maneras, que por eso que han habido conflictos, porque algunos han hablado de otros compañeros o cualquier cosa ahí, después eso aparece todo después en televisión. Po.
0: Tú tienes que estar calladito, no vas a hacer lo tuyo y listo, no pelar a nadie.
1: Calladito.
0: Y menos al jurado, obviamente.
1: No, yo sí. De repente sale, yo creo que de repente, ya lo dije ya.
0: Claro. ¿Y qué?
1: ¿Y
0: ya
1: qué?
0: Lo dije. ¿Qué?
1: Sí.
0: Oye, Hugo, te deseamos toda la
1: ya,
0: suerte del mundo.
1: Pues,
0: yo sé que mucha gente que está escuchando el programa, que va a seguir viendo también la televisión todos los días. ¿A qué hora sale eso más o menos? Porque yo nunca veo la hora porque yo...
1: Es que empieza a las 10:30.
0: 10:30, claro.
1: Sí.
0: Pues sí, porque yo veo la teleserie del Mega y luego
1: ya.
0: Me cambio a...
1: Sí, a las 10:30 empieza el programa. Nosotros igual estábamos pidiendo si lo podían tirar un poquito más temprano, a las 10 por último.
0: Claro.
1: Pero... Creo que por el horario, bueno, la televisión tú sabes cómo es, pero ahí decidieron del día domingo hacer un recuento de todo para que así la
0: Oye,
1: gente...
0: Oye, los gastos de la gente ahí, porque la mayoría no son de Santiago, tú, por ejemplo, eres de acá, de provincia, te pagan los pasajes, te dan algún viático, ¿cómo lo hacen ahí?
1: Lo dan un viático a nosotros en semanal.
0: Ya.
1: Algunos de los que más de afuera, yo cuando ingresé me preguntaron que yo tenía dónde quedarme, yo le dije que sí. Pero hay compañeros que son que son del norte. Tengo uno acá de Talcahuano. Ellos le pagan un hotel.
0: Yeah.
1: Pero solamente
0: bueno.
1: Hotel.
0: Uh-huh.
1: Y porque lo que es comida, ellos llegan al canal.
0: Se come.
1: En el canal nosotros comemos muy bien.
0: Uh-huh.
1: Es una cosa gigante. Televisión Nacional es como una ciudad dentro, que tiene de todo. Y que tuve el gusto ya de andar por todos esos pasillos que nunca pensé andar.
0: Claro.
1: Bueno, ahí ya somos uno más de televisión y los almuerzos, lo que tú quieras, le echan lo que quiere.
0: O sea, sobre comida no hay nada. ¿Y también te pagan los pasajes cuando tú vienes para acá, por ejemplo?
1: Mira, no era así, pero yo pedí ahora que si me podían ayudarme con los pasajes... Y me aceptaron de pagarme 2 pasajes mensuales.
0: Sí, porque tú no estás generando dinero en este tiempo, solamente estás gastando.
1: Justamente. Acá no genero dinero ahora. Y lo que nos dan para que la gente sepa, la gente de San Carlos, que no vayan a creer que yo por estar en televisión me estoy llenándome los bolsillos con plata.
0: Claro.
1: No es así. A mí me alcanza para darme vuelta ya. Allí doy gracias a mi señora que tiene trabajito ahora. Y nosotros todavía acá en San Carlos pagamos arriendo. En la cual andamos justito.
0: Claro.
1: Y si yo no puedo venir de todos los fines de semana a San Carlos, es porque simplemente los pasajes están muy caros y lamentablemente me tengo que quedarme en Santiago.
0: Así
1: es. Es así. Uh-huh. Para que la gente no crea, como vuelvo a repetir, que se gana plata, no. Acá estoy ganando un poco de experiencia, un poquito de trayectoria, y a toda la gente que me estaba comprando mis productos, mis comidas acá, decirle que estoy perfeccionándome más para que sí puedan comer más rico, porque yo de volver a trabajar con mi gente lo voy a volver a hacer. Pase lo que pase en este programa,
0: Sí, porque si tú ganas el MasterChef, con mayor razón tienes que seguir haciendo plata.
1: De todas maneras.
0: Obviamente. Y si no ganas también.
1: Sí, no. También tengo que seguir lo mismo.
0: ¿Tu señora sigue con platos para que la gente pueda comprar igual durante toda la semana, los fines de semana?
1: No, mi señora no está cocinando ahora. Decidimos que no, ya que mi señora también trabaja de lunes a viernes. Uh-huh. Su trabajo es bien estresante porque ella cuida a una abuelita por ahí. Ah. Después pasa a hacer aseo a otra casa por ahí donde trabajaba antes. Mi señora igual tiene que moverse harto para esto, para el sueño que, o el sueño que yo estoy cumpliendo. Por eso yo le agradezco mucho a mi señora de que me esté apoyando en esto, porque ella en poder de otra me diría, no, ¿sabes qué? No, vente nomás, no, porque a mí ya no. Ella me ha apoyado desde un comienzo y me sigue apoyando. Así que ahí estamos cumpliendo el sueño, todavía me queda adentro un rato más, no sé hasta cuándo, pero sigamos, pues. Hasta que se pueda.
0: Hasta que Dios quiera.
1: Sí, hasta que Dios quiera.
0: Hasta que los chefs quieran
1: hasta
0: también.
1: Hasta que los chefs quieran.
0: Claro, porque son bastante exigentes. Bueno, toda la suerte del mundo, amigo Hugo, que te vaya muy bien. Ahí en cualquier momento tú puedes mandarnos un audio, ¿cierto? Algún videíto, qué sé yo, para
1: ningún
0: poder
1: problema
0: difundirlo también a través de las redes sociales. Por aquí escribe Pamela Alejandra Ponce. Cerda dice, tía Rosalba, dele mis saludos a Hugo. Ahí te están saludando.
1: Saludos, Pamela. Pues muchas gracias.
0: Alberto,
1: bueno, saludos, gracias por todo el apoyo.
0: Alberto Soto también dice felicitaciones.
1: Muchas gracias.
0: Toda la suerte del mundo.
1: Estoy tratando de hacer lo mejor que pueda yo, de lo que yo pueda hacer allá.
0: Oye, envíate de repente un saludito a San Carlos, porque Radio Camino.
1: Le voy a mandar un saludito para acá, le voy a mandar un videito. Rosalba.
0: No, pero en la tele, pues la tele, cuando te enfocan, oye, quiero mandar un saludito ahí a San Carlos, a Radio Karina, qué sé yo, no sé.
1: Sí, vienen bastantes saludos.
0: Qué bueno. Ya.
1: Vamos a mirar la pantalla por ahí y les vamos a mandar un saludo.
0: Qué bueno. Que te vaya muy bien, Hugo.
1: Para la radio.
0: Que Diosito bendiga tus manos
1: muchas
0: y que sigas cocinando muy rico.
1: Muchas gracias, amiga, y muchas gracias por darme la oportunidad de estar aquí y estarle agradeciéndole a toda la gente de San Carlos, ya que he tenido bastante apoyo por las redes sociales.
0: ¿La gente puede apoyar a través de...?
1: Que escriban cuando salgamos el programa, que escriban, que hablen de mi persona, o si les gusta o que ellos saben.
0: Ya.
1: Si les gustó o no les gustó. Acepto crítica porque también uno eso aprende mucho.
0: Uh-huh. Pero críticas constructivas, no ofensivas, que te atachaquen.
1: Yo lo hubiera hecho así, uh-huh, así, uno también aprende de eso, pero de repente hay gente que se carga el chancho. Pero las que me tienen de esa forma, díganlo, uh-huh, por seguro que no les voy a contestar
0: no,
1: nada.
0: No, para nada, calladito nomás. Calladito se come más, como
1: igual
0: se
1: los quiero.
0: Por acá nos escribe también Doris Carrasco de Coyihueco, dice, saludos también, yo veo a Don Hugo.
1: ¿Viste?
0: Aquí te ven varias personas. Yo sé que mucha gente que está en la sintonía a través del 104.3, que ve también MasterChef todos los días, 10:30 p.m, de domingo a jueves. Bueno, nosotros seguimos con nuestro programa y nosotros también vamos a cocinar en un ratito más. Sí, porque yo también cocino aquí,
1: pues también
0: le hago la cocina.
1: Y bien buena la...
0: Oye, hoy día yo me hice una cazuela, esto es verdad, sí, ¿ah? Yo me hice una cazuela en mi casa de pollito de campo, sí. Hijo. Que me trajo la amiga Bertina ahí de Quirihue tiempo atrás. Yo cocino para dos días, sí, pues.
1: Cocinar
0: todos los
1: más
0: días. Así
1: que a la comida el otro día.
0: Claro, la sopa de Juanita, como se dice.
1: Sí.
0: Así que más rato voy a probar cómo quedó mi cazuela, porque yo la hago antes de venirme para la radio, mientras tomo matecito. Para quedar de chuparse los bigotes.
1: Sí.
0: Así que ahí la vamos a probar más ratito la cazuelita. Y hoy día vamos a cocinar unas longanicillas atomatadas a la cerveza.
1: Ya, me parece muy bien.
0: Eso vamos a cocinar en un ratito más. Bueno, vamos con más canciones. Toda la suerte del mundo para el amigo Hugo. Y que, como te digo, como te vaya, nosotros te vamos a querer igual y te vamos a recibir con el cariño de siempre.
1: Eso es lo bonito, amiga Rosalba, de apoyar a la gente de acá, de nuestra ciudad, como yo también apoyo a mucha gente de acá, de mi ciudad de San Carlos, uh-huh, y que no se nos olvide que somos de aquí, somos de acá, nos vamos a seguir viendo las caras, yo no le he ganado a nadie todavía, y sea como sea el resultado, porque de repente hay gente que cree que bueno, está en la televisión, agachan su cabeza, como que no sé.
0: ¿Ah, sí?
1: Sí, como que les da vergüenza. No, ¿por qué?
0: Al contrario,
1: levántenme la mano, yo hasta un beso les tiro porque estoy feliz. Uh-huh. Estoy feliz en cumplir mi sueño y yo también voy a estar feliz, así como he apoyado a muchas niñas que han ido a representar a San Carlos afuera, a veces piden una monedita o comprar un bingo. Muchas veces lo hago para apoyar, esa es la forma.
0: Yo he ayudado a mucha gente, a los niños con el partido de fútbol, a la gente consiguiéndole catre clínico, paños.
1: Todo
0: ese tiempo que estás trabajando ayudando a la comunidad.
1: Esas son las cosas que a lo mejor una de esas cosas también le gustó mucho en televisión a cómo soy yo como persona, uh-huh. De lo que yo hago acá, todo, porque igual me preguntan allá, Hugo, me dicen, ¿qué ha pasado con los...? No, le digo, ya la gente está trabajando, ya mientras estoy acá yo.
0: Oye, ah, además que bueno. la historia de amor que tú contaste de sí. tu señora, esa no la sabía yo.
1: No la sabía.
0: Me emocioné, fíjate, de verdad.
1: Creo que varios
0: lloraron.
1: Porque
0: después de 17 años.
1: Sí, sí, es verdad.
0: Pero fuiste un poco cobarde en este sentido, porque cuando tu papá, tu suegro en este caso, te dio la mano de ella... ¿Tú la dejaste ir? ¿Preferiste irte para Santiago y dejarla por acá?
1: Lo que pasa es que nosotros ya lo teníamos conversado de que nos íbamos juntos.
0: Ah.
1: Nos casábamos y íbamos juntos a Santiago porque allá donde yo vivía. Uh-huh. Pero mi suegro quería que yo me quedara acá, a vivir acá. Para que
0: ¿Y en qué trabajabas en Santiago en ese tiempo tú?
1: Yo trabajaba en construcción.
0: Pues. ¿Construcción?
1: Sí, pues. Y estaba en Santiago, pero a la vez trabajaba en Antofagasta.
0: Ya.
1: Yo trabajé en Antofagasta por la ESCO, en Salfa. En las Terramar 1, 2 y 3, que son las torres más grandes que hay en Antofagasta, en la playa Trocadero, uh-huh. una playa artificial que hay en Antofagasta, muy linda.
0: Yeah.
1: Están las tres torres más grandes y yo estuve trabajando en las tres torres. Uh-huh. Estuve como casi 4 años. Así que, de que soy maestro de construcción, especialmente terminación es lo mío.
0: Y las terminaciones son lo más complicado.
1: Difícil, eso. Sí. Por eso que quizás también me gusta la cocina, porque dice que la cocina también hay que ser delicado para hacer cortes, sabores.
0: Minucioso.
1: Municioso. Uh-huh. Y yo allá en el norte, cuando yo trabajé, fui hasta Capataz, de allá. Uh-huh. Así que me manejo bastante lo que es pintura y lo que hago también acá, cuando no estoy en el verano, no tengo las piscinas,
0: ¿sí?
1: trabajo en construcción. Y el fin de semana, cocina,
0: así que te las mueves,
1: o sea,
0: de todas maneras.
1: Multifacético,
0: así
1: total.
0: Es. Qué maravilla.
1: Yo digo, de hambre no me voy a morir.
0: No te vas a morir. Y ahora que vas a ganar el MasterChef, con ese millón
1: Ojalá.
0: Y medio te va a ir
1: Ojalá.
0: Mucho mejor. Bueno, vamos con más canciones. Nos vamos a ir ahora a Rapa Nui, Citalena, la número 7. El tema se llama Arenga Bare Bare, es un sau sau, y lo trae el grupo Cari Cari para ustedes.

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Seguimos escuchando canciones. A la mar fui por naranjas. ¿A quién se le ocurre ir a la mar por naranjas? Si uno va a la mar, va a comprar pescado, marisco, ¿cierto? Pero naranjas, a menos que haya ahí un local donde vendan naranjitas. Bueno, esta es una canción que le grabamos a Emma Campos de San Ignacio. Recuerde que el año pasado, o sea, el sábado pasado, estuvimos en la comuna de San Ignacio en un encuentro de cantoras invitados por la agrupación Huellas del Diguillín, que están realizando ellos un proyecto que lo van a finalizar con un cuadernillo que nos van a entregar también a todas las cantoras que participamos. Ahí tuvimos un buen recuerdo con ella, que nos encontrábamos en Portezuelo. Oye, está igual, la señora Emma está, pero igual como la conocí años atrás. La vamos a recordar con esta tonada, A la mar fui por naranjas.

Bueno, vamos a cocinar, como le decía anticipadamente, unas longanicillas atomatadas a la cerveza. Debe tener ahí una longanicilla. Bueno, longanicillas son unas que son más delgaditas, más chiquititas, ¿cierto? Para que las compre y las haga en casita. 150 gramos de concentrado de tomate, salsa de tomate, una cebolla, 4 cucharaditas de aceite de oliva, 4 dientes de ajo, un cebollín, 400 ml de cerveza, 4 cucharadas de salsa de soya, una marraqueta, 4 cucharadas de mantequilla, media cucharadita de sal, o la sal que usted quiera, ¿cierto? A gusto, y media cucharadita de pimienta. Ya, una vez que tenga todos los ingredientes, cortamos la cebolla en pluma y la dejamos un ratito, al igual que el ajo cortadito en cubitos. Lo dejamos reservado un ratito, ¿ya? Cortamos las longanicillas en 4 pedazos y las dejamos ahí tranquilitas también. Cocinamos el aceite de oliva, la cebolla, junto al ajo durante 5 minutos en un sartén y agregamos la mitad del concentrado de tomate, de la salsa, ¿cierto?, junto a la salsa de soya y la mitad de la cerveza, o sea, 200 ml de cerveza. Salpimentamos, revolvemos muy bien con cuchara de palo para que no se pegue y en el mismo sartén, ¿cierto?, cocinamos las longanicillas. Luego agregamos la cebolla con el ajo previamente reservados y revolvemos muy bien constantemente con cuchara de palo. Una vez incorporados todos los ingredientes, agregamos la otra mitad del concentrado de tomate, ¿sí?, de la salsa de tomate, ¿cierto?, la otra mitad de la cerveza y 100 milímetros de agua. Nuevamente revolvemos muy bien hasta lograr una salsa homogénea. En otro sartén doramos el pan junto a la mantequilla y lo dejamos un ratito más. Servimos un plato semihondo con las longanicillas atomatadas y acompañamos con pancito tostado, ¿cierto?, que usted ya lo atostó ahí en el sartén con la mantequillita, y decoramos también con la parte verde del cebollín. Y a servir, a disfrutar en este día sábado, unas ricas longanicillas atomatadas a la cerveza que hemos cocinado con su amiga Rosalba en un par de minutos aquí en Cocina Chilena con Mediodía con Chile. Seguimos escuchando canciones. Cueca dedicada a las floristas la trae el grupo Nehuentué y cuya cueca pertenece a su director artístico Enrique Cruces. Ellos son de Concepción.

tenemos otro saludito de Valesca de la Fuente. Saludito dice a don Hugo de Tres Esquinas, la familia Llanos de la Fuente. Vamos, Hugo, lo está haciendo súper bien. Así que usted tiene que apoyarlo también ahí en las redes sociales y viendo también el programa de domingo a lunes, de domingo a jueves, en horario de 10:30 más o menos. 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Si es funcionario municipal, si trabaja también en el hospital, no se preocupe, ahí le van a hacer un descuento especial mencionando Mediodía con Chile de Radio Ocarina. ¡Nos vamos! Mañana tenemos un programa especial sobre el descubrimiento de América, el encuentro de dos mundos,
o el 18 chico para que lo pases bien y nos encontraremos, si Dios lo permite, el próximo martes 13. Martes, no te cases ni te embarques. Que tenga un excelente fin de semana, Citelena. Y hoy día la gente que quiera acompañar, hoy día hay misa del papito ahí de Mirna a partir de las 7 de la tarde en el convento de los padres trinitarios. A las 7 de la tarde, misa, ¿cierto? Él se fue, se sepultó ayer, pero hoy día también se le hace una misa a las 7 de la tarde en el convento. ¿Nos vamos? 7 y media es, ¿o no? O las 7, veamos bien para que no nos equivoquemos en la hora. ¿Quién ve primero, usted o yo? A ver, ¿ya está viendo? ¿Quién ve primero? Ya, vea ahí para que veamos y demos la hora correcta para que usted pueda visitar o acompañar, ¿cierto?, a la familia de,

nacido con amor y efervescencia. Sus hombres con gran sapiencia lo han cultivado a diario. Un conjunto visionario, el Magisterio de San Carlos. 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

0: 13 horas, 55 minutos.
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14:31. 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

0: 14 horas, 56 minutos.
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0: 15 horas, 27 minutos.
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0: 15:57.
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0: 16 horas, 25 minutos.
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0: 16:57.
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0: 17 horas, 27 minutos.
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0: 17:58.
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0: 19 horas. Un minuto.
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0: equipo de NTN 24 grabó el momento en que las fuerzas leales a Muammar al-Gaddafi bombardean el puerto petrolero en Brega, controlado por la oposición.
1: ¿Saben qué? Yo pienso que mejor hay que chupar.

0: un breve alto en la música del discograma popular. Ya volvemos con más canciones y saludos. 19 horas, 27 minutos. 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

0: un breve alto en la música del discograma popular. Ya volvemos con más canciones y saludos. 19:57.
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